0: Las 7 en punto.
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0: 7:07.
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0: Llega nuestra tendencia del día de hoy. Como ya te había platicado, ya te había spoileado, hoy vamos a hablar acerca de, dentro de nuestro especial del mes patrio, de esas cosas que nos hacen presumir ser mexicanos. Y es que ser mexicano creo que abarca muchísimas cosas. Mucho de cultura, mucho de tradiciones, mucho de gastronomía, mucho de cómo somos, de cómo nos expresamos, de la hermandad que existe con el mexicano. Así que por eso llega nuestro momento mosquita del día de hoy, que es ese momento donde juntamos las manos, las frotamos ansiosos. Yo te quiero preguntar, ¿qué es lo que más te gusta de México? 998-4096-5, el número en cabina para que me cuentes qué es lo que más te gusta de nuestro hermoso país. También a través de redes sociales como Hits96.5FM, tanto en Instagram, Facebook y TikTok. A mí me encuentras como @gabo_EGS. Gawex, me encuentras en redes sociales. Y yo te voy a decir, una de las cosas que más me gusta de México, yo creo que son los lugares. De verdad, estado o ciudad que visites tiene algo nuevo, algo que no conocías, algo que tienes que conocer para conocer más de esta cultura, de estas tradiciones que tenemos como mexicanos. Yo creo que ahí entra como un mix entre la cultura, las tradiciones y las ciudades, que cada una hay algo que la identifica, hay algo que la hace especial dentro de los 32 estados. Y creo que eso te incita o te invita a poder viajar, a poder conocer todo tu país, porque vas a encontrar una diversidad de cosas. Así que es una de las cosas que a mí más me gusta de mi México, de mi país. Y ahora yo te pregunto, ¿qué es lo que más te gusta de México? 998-4096-5. Vamos a continuar con más música aquí en Hits 96.5, donde viven los hits. Más adelante estaremos platicando de lo que nos gusta de nuestro país, de nuestro México.

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2: Las 7 con 20 minutos.
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0: 7:31 PM.
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0: Continuamos con nuestra tendencia del día de hoy en este especial del mes patrio y te preguntaba qué es lo que más te gusta de México. 998-4096-5 es el número en cabina para que me cuentes y tenemos un audio, así que escuchemos.
2: Demasiado tráfico en la zona hotelera desde Playa Langosta, okay, al kilómetro cero.
0: De bajada.
2: Para que tomen precauciones. Buenas noches.
0: Gracias, mi querido Fercho, por el reporte del tráfico. Y bueno, pues para toda la gente que va a estar cerca de bajar por la zona hotelera, si pueden tomar rutas alternas, llámese irse o regresarse por el Boulevard Colosio, por el puente Nichupté, pues bueno, no lo descarten por este tráfico que está desde Playa Langosta, si no mal recuerdo que dijo, hasta el kilómetro cero. Entonces, tomen sus precauciones, Hits Lovers, y recuerden ceder el paso, manejar con cuidado, respirar. Respiren, exhalen, relájense y pues no queda más que disfrutar del tráfico y qué mejor que aquí en compañía de nosotros. Saludos, mi querido Fercho, muchísimas gracias por el reporte del tráfico. 998-4096-5, tenemos un mensajito por acá, nos dice el buen Héctor, dice, a mí lo que más me gusta de México es su gastronomía y por supuesto los tacos. Saludos, mi querido Héctor, gracias por estar con nosotros y de disfrutar de Hits 96.5. Un fuerte abrazo, bro, y bonito viernes. 998-4096-5, ¿qué es lo que más te gusta de México? Vamos con más música aquí en Hits 96.5, donde viven los hits. Llega Olivia Rodrigo. Esto es Stupid Song.

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2: Las 7 con 40 minutos.
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0: 7:53.
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0: Continuamos en Hits 96.5 con nuestro especial del mes patrio. Hoy hablando de las cosas que nos hacen presumir ser mexicanos. Así que yo te preguntaba, ¿qué es lo que más te gusta de México? 998-4000-965. Y tenemos un mensajito por acá del buen Isma que dice: mi estimado Gabo, ¿cómo estás? Buenas noches. Lo primero que presumiría yo de México, claro, si estando en el extranjero, presumir primero que nada que soy chilango, que soy mexicano. Y en segunda, cada uno de los estados de los 32 estados, la gastronomía y los paisajes que tenemos aquí en México. Un saludo y abrazos, mi querido Isma. Isma, igualmente para ti, un fuerte abrazo, bro. Gracias por estar con nosotros aquí en Hits 96.5. El buen Renan dice: buenas noches, mi Gabo, escuchándote desde Mérida, andamos de puentecito. De qué privilegios goza la gente. No es cierto, mi querido Renan, disfruta muchísimo, descansa ahí con la familia, con la novia, disfruta mucho del puente y gracias por estarnos escuchando en el estado vecino, pero escuchándonos, que eso es lo importante. Un fuerte abrazo, mi querido bro, y en la siguiente hora llega nuestro Long Story Short del día de hoy. Y hoy quiero que me cuentes alguna anécdota, algún recuerdo que tengas que te hizo sentir orgulloso de ser mexicano. Por ejemplo, cuando conviviste con otros mexicanos y te arroparon, fuiste al extranjero, viajaste a otra ciudad, a otro estado y automáticamente, como saben que no eres de ahí, te arropan, te explican, están muy atentos. Así que quiero que me cuentes una experiencia que hayas tenido de esta forma, donde el mexicano se convirtió en familia. Un extraño mexicano se convirtió en familia. Mientras no se amaciosare, ¿cierto? 998-4096-5. Me puedes contar a través de un mensaje de texto o de un audio. También en redes sociales como Hits 96.5 FM, tanto en Instagram, Facebook y TikTok. A mí me encuentras como arroba Gabo con WEGS. GaboX, me encuentras en redes sociales. Quiero conocer alguna experiencia, alguna anécdota, algún recuerdo que tengas que te hizo sentir orgulloso de ser mexicano o de haber convivido con otros mexicanos que se convirtieron en familia. Vamos con más música aquí en Hits 96.5, donde viven los hits. Y en la siguiente hora llegará el momento de conocer tus historias, tus anécdotas, tus experiencias. Bueno, las de nosotros.

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3: Las 8 en punto.
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0: 8 de la noche con 17 minutos.
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0: Momento de nuestro Long Story Short del día de hoy. Quiero que me cuentes alguna anécdota, alguna experiencia, un recuerdo que tengas relacionado con el ser orgullosamente mexicano. Llámese, por ejemplo, que te hayas rodeado de mexicanos que te arroparon, que te aconsejaron, que estuvieron contigo. Puede ser alguna anécdota en el extranjero. Total, en cualquier momento que tú hayas dicho, el ser mexicano es de buenos, de fregones. Ustedes me entienden. 998-4096-5 es el número en cabina y me puedes contar a través de un mensaje de texto o de un audio. También en redes sociales como Hits96.5FM, tanto en Instagram, Facebook y TikTok. A mí me encuentras como arroba Gabo con WEGS. GaboX, me encuentras en redes sociales. Yo te puedo contar una de las experiencias. Yo creo que una fue... recientemente en el Mundial, la verdad es que el mexicano es un ser omnipotente, me atrevo a decirlo de esta forma. Y es que, de verdad, que a pesar de que no conozcas bien la ciudad, de que no te ubiques mucho, ellos mismos te arropan, te apapachan, te explican, te dicen cómo llegar a ciertos lugares y demás. Y sobre todo, pues en época mundialista, literalmente se nos adelantó el mes patrio. O sea, septiembre fue en junio, julio. O sea, esa es la realidad. Entonces, ahí me sentí muy arropado, me hicieron volar. O sea, ese momento en el que te hacen volar, tienes que confiar en el mexicano, porque fácilmente puede quitar las manos y hacer que te metas un trancazo en el cemento o en el piso donde te estén volando. Entonces, yo creo que ese momento me di cuenta que hay mucho apapacho, mucho interés del mexicano por proteger al mismo mexicano, de hacer familia, de hacer comunidad, e incluso lo hacían con gente extranjera, con todos los extranjeros que estuvieron en México para igual disfrutar de la Copa del Mundo. A todos los hicieron volar, con todos celebraban, hacían fiesta. Entonces, creo yo que esa es una de las experiencias más bonitas que me llevo del ser mexicano y que pues da todavía ese orgullo. 998-4096-5, cuéntame, ¿cuál es ese momento, esa experiencia que tuviste que te hizo sentir orgulloso de ser mexicano? Vamos a una breve pausa comercial, pero regresando estaremos compartiendo el Long Story Short, esas experiencias y esas anécdotas que tenemos aquí en Hits 96.5, donde viven los hits.
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3: Las 8 con 21 minutos.
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8: Para compartirles que en las próximas horas esperamos condiciones de tiempo estable en gran parte del territorio quintanarroense.
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2: Las 8 con 43 minutos.
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0: 8 de la noche con 53 minutos.
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0: Continuamos en Hits 96.5 con nuestro Long Story Short del día de hoy, de esa ocasión, de ese momento, de esa experiencia que te hizo sentir orgullosamente mexicano. Y tenemos uno por acá, nos dicen: hola, buenas noches a todos, me llamo Adriana y aunque no soy mexicana aún, me siento muy agradecida por todas las oportunidades y hermosas personas que me han dado una mano amiga. Una de ellas fue un doctor que me realizó una operación de pulmón sin recibir honorarios, aunque tenía para hacerlo. Desde ese día lo considero mi ángel de la guarda mexicano. Gracias por tanto, México. Mi querida Adriana, qué bonito escuchar. Digo, no sé de dónde eres, pero qué alegría escuchar que te sientes así con México, con los mexicanos, que todo el proceso para que te vuelvas mexicana. Literalmente, por algo tenemos una frase de, por ejemplo, polaco hermano y eres mexicano, alemán hermano y eres mexicano, todos ya son hermanos mexicanos, entonces tú no eres la excepción en este caso, y qué gusto escuchar esta historia, que nos compartas tu anécdota, tu experiencia con mexicanos siendo del extranjero. Así que gracias por compartirla, gracias por estar con nosotros aquí en Hits 96.5. Te mando un fuerte abrazo y que tengas excelente fin de semana. En la siguiente hora llega nuestro top 9 del día de hoy, y hoy te traigo el top 9 de razones por las que México es un país increíble. Así que lo estaremos conociendo en la siguiente hora, pero tú lo que tienes que hacer es nominar el tuyo, nominar tu razón a través del WhatsApp en cabina 998-4096-5. Puede ser a través igual de un mensaje de texto o de un audio, y también a través de redes sociales como Hits 96.5 FM, tanto en Instagram, Facebook y TikTok. A mí me encuentras como arroba Gabo con WEGS. GaboX me encuentras en redes sociales. Y antes de continuar con más música, le quiero mandar un saludo especial, un abrazo a mi querido hermano, al buen George, que nos anda escuchando, anda sintonizando Hits. Así que literalmente, o sea, cuando digo hermano, yo sé que a todo el mundo le digo hermano, pero este es mi hermano de sangre, así que literal, mi hermano. George, te mando un fuerte abrazo, hermano. Gracias, neta. No tendría palabras suficientes, ni al aire, ni teniendo un micrófono enfrente para expresar lo agradecido que estoy contigo, de que seas mexicano, no es cierto, nada, de que seas mexicano no, pero de que seas un gran hermano y un ejemplo a seguir. Sabes que te amo mucho. Así que, y ahora sí, vamos con más música aquí en Hits 96.5, donde viven los hits. Y en la siguiente hora llega nuestro top 9 del día de hoy, de razones por las que México es un país increíble. Porque amamos a los hermanos, por ejemplo, y todos somos hermanos.

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3: Las 9 en punto.
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2: Las 9 con 21 minutos.
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0: 9 de la noche con 24 minutos.
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0: Y llegó el momento de conocer nuestro top 9 del día de hoy. Y es que a través del WhatsApp en cabina 998-4096-5 y en redes sociales como Hits96.5FM, juntas y juntos hicimos el top 9 de razones por las que México es un país increíble. Así que, sin más preámbulo, llegó el momento de conocer el lugar número 9, número 8 y número 7 que quedó de la siguiente forma. 9. En el lugar número 9, literalmente, tenemos todo. Playas, desiertos, selvas, montañas, pueblos mágicos. Puedes cambiar completamente de paisaje sin salir del país. 8. En el lugar número 8, la comida. Tacos, pozole, mole, chilaquiles, tamales, cochinita, birria, llévele sin compromiso. Señora, no le gusta, se lo cambio. Y todavía tenemos espacio para el postre, por cierto. 7. Y en el lugar número 7, la música que define al regional mexicano, que hasta una ruptura amorosa puede terminar convertida en canción. Y con eso conocimos el lugar número 9, número 8 y número 7 del top 9 de razones por las que México es un país increíble. Vamos a continuar con más música aquí en Hits 96.5, donde viven los hits, y más adelante te presento el lugar número 6, número 5 y número 4.

0: 9 de la noche con 39 minutos.
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0: Y llegó el momento de continuar con nuestro top 9 del día de hoy de razones por las que México es un país increíble. Y después de haber repasado el lugar número 9, 8 y 7, llegó el momento de conocer...
2: 6.
0: En el lugar número 6 nos reímos de todo, que si se va la luz, que si llueve, que si chocamos, que si llegamos tarde. Primero hacemos el chiste y después vemos pues, cómo lo resolvemos.
2: 5.
0: En el lugar número 5, nuestra historia, pirámides, ciudades coloniales, culturas prehispánicas y edificios históricos que hacen que caminar por México sea prácticamente viajar en el tiempo.
2: 4.
0: Y en el lugar número 4, que sabemos hacer fiestas, bodas, cumpleaños, posadas, bautizos, 15 años. En México cualquier reunión puede terminar o no terminar. Y con esto conocimos el lugar 6, 5 y 4 del top 9 de razones por las que México es un país increíble. Nos vamos a ir a una breve pausa comercial, pero regresando tendremos más música y también será el momento de conocer el podio, el lugar 3, 2 y 1 de nuestro top 9. Así que vamos a una pausa y regresamos con más aquí en Hits 96.5, donde viven los hits.
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4: Las 9 con 40 minutos.
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0: 9:54 PM.
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0: Y llegó el momento de conocer el podium del día de hoy del top 9 de razones por las que México es un país totalmente increíble. Y es que juntas y juntos hicimos este top 9, así que sin más preámbulo, llegó el momento de conocer el lugar número 3, número 2 y número 1, que quedó de la siguiente forma. En el lugar número 3, la familia. Puede que no conozcamos, que nos conozcamos todos los problemas de todos, pero cuando alguien necesita ayuda, ahí estamos, sin duda alguna. En el lugar número 2, nuestra cultura, tradiciones, artesanías, leyendas, celebraciones y costumbres que hacen a México que tenga una identidad imposible, imposible de confundir. Number one. Y en el lugar número 1, nuestro number 1 del día de hoy, la gente, nosotros mismos, porque puedes llegar a un lugar donde no conoces a nadie y 5 minutos después ya hay alguien diciéndote, ¿ya comiste? ¿Preocupado por ti? Y con eso hemos llegado al final de nuestro top 9 del día de hoy. Pero no solo eso, sino también al final de estas 4 horas en las que el día de hoy te he estado acompañando. Y tú a mí. Así que muchísimas gracias por acompañarme el día de hoy y a lo largo de toda la programación de Hits 96.5. Desde las 7 de la mañana en el noticiero de Buenos Días con Arturo Medina. A las 9, Morning Hits con Yasol Guin. A las 2 de la tarde estuvo contigo Chris Rivera. Y a las 6 llegó el Jerji, donde el día de hoy platicamos acerca de cine, películas, series, plataformas de streaming, próximos estrenos. Tuvimos nuestra tendencia del día en el especial del mes patrio, Momento Mosquita, Long Story Short y el Top 9. Recuerda que sigo en sintonía contigo a través de redes sociales como Hits 96.5 FM, tanto en Instagram, Facebook y TikTok. A mí me encuentras como arroba Gabo con W E G S. Gawex, me encuentras en redes sociales. Si me sigues en este momento, te voy a seguir de vuelta. Te vas a quedar acompañado de la buena programación musical de Hits 96.5, donde viven los hits. Y recuerda que este fin de semana llega DJ Wixel con el sabadito para amenizarlo, para el precopeo, para el tequilita, porque mes patrio, puro tequila, ¿eh? Mes patrio, puro tequila. No es cierto, ¿eh? Todo con medida, por favor. Y también estará lo mejor de la semana, The Best of the Week, solo aquí en Hits 96.5, de cada programa que tenemos para ti, de cada programación. Entonces, también para que no te lo pierdas y nos puedas acompañar este fin de semana. Solo me queda decirte que si estás en el trabajo, desearte que tengas un buen turno. Si estás divagando por las calles de Cancún, que llegues con bien a tu destino. Y si me escuchas desde casa, sigue descansando, que lo estás haciendo excelente. Yo con esta canción me despido. Te voy a dejar con David Guetta y Bebe Rexha con el tema I'm good, cause I'm good and I'm feeling alright. Porque es fin de semana, el cuerpo lo sabe, y solo también te quiero decir que descanses. Si este fin de semana quieres descansar, descansa. Si quieres hacer talacha en la casa, haz talacha en la casa. Disfruta mucho de este fin de semana. Disfruta la vida, convive con los que más amas y sobre todo apapáchalos, porque de verdad no sabemos cuándo puede ser el último día que los tengamos cerca. Entonces hay que amar, y aunque no nos gusten los abrazos y no seamos de contacto físico, hay que hacerlo. Hay que hacerlo y disfrutar. Mi nombre es el JG, cuídate mucho, chao. Y que tengas un excelente y bendecido fin de semana.

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3: Las 10 con un minuto.
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1: Las 10 con 23 minutos.
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4: ¿Buscas consentir tu piel de forma natural sin descuidar tu cartera? Llegaste al lugar indicado. Hoy en nuestra tecnología doméstica cuidaremos de ti y de tu bolsillo, enseñándote a preparar unas humectantes barras de jabón con miel.
5: Y así como es importante saber qué le pones a tu piel, también lo es saber qué llevas a tu mesa. ¿Cuál fue el motivo por el que elegiste la leche que tienes hoy en el refrigerador? ¿El precio, la marca o los ingredientes que contiene? En nuestra guía de consumo de leche te compartimos información importante para que tomes la mejor decisión.
4: Acompáñanos en Revista del Consumidor Radio.
3: Revista del Consumidor. Esta tecnología doméstica está validada por el Laboratorio Nacional de Protección al Consumidor. Tome nota de los ingredientes y presten mucha atención. ¡Comenzamos!
4: Los ingredientes que vamos a necesitar son 3 tazas de base de jabón transparente cortado en cubos, media taza de agua purificada caliente, 1 1/2 cucharadas de miel de abeja, una pizca de colorante vegetal amarillo y 40 gotas de esencia de miel.
5: Los utensilios que utilizaremos son una taza medidora, una cacerola con capacidad de 2.5 litros, un tazón de vidrio con capacidad de 1.5 litros, un plato extendido, un cuchillo, una cuchara sopera, un molde de silicón, un rollo de papel aluminio, un rollo de plástico adherente para alimentos y un atomizador. ¡Vamos al procedimiento!
4: Comenzaremos colocando los cubitos de la base para jabón en el tazón y la llevamos a baño María. Movemos hasta que se hayan derretido por completo. Vertemos en una taza la miel, el colorante y la esencia. Mezclamos y dejamos reposar unos minutos. Después, agregamos el agua caliente.
5: Cuando la base para jabón esté completamente derretida, añadimos la mezcla de miel y revolvemos hasta incorporar todos los ingredientes. Retiramos el fuego y vertemos la preparación en los moldes. Si no cuentas con moldes de silicón, puedes utilizar vasos desechables recubiertos con una capa de aceite mineral para facilitar el desmolde.
4: Si notas que se formaron burbujas en la superficie, puedes eliminarlas rociando alcohol del 96 utilizando un atomizador. Esto ayudará a que el jabón tenga una textura lisa. Dejamos enfriar a temperatura ambiente y posteriormente refrigeramos por 30 minutos para solidificar.
5: Ahora desmoldamos los jabones y los envolvemos en papel aluminio, después en plástico adherente para alimentos. Y así de fácil, en tan solo 40 minutos quedaron listas nuestras barras de jabón con miel. Recuerda almacenarlas en un lugar fresco y seco.
4: ¡Anímate a prepararlas! Esta receta rinde para 6 barras, tiene una caducidad de 6 meses y un costo promedio de $118.34.
5: Si prefieres seguir el paso a paso en video, recuerda que puedes ver esta tecnología doméstica en nuestro canal de YouTube, Profeco TV. Ahí encontrarás muchísimas recetas para ahorrar y hacer tú mismo los productos en casa, teniendo la certeza de la calidad en los ingredientes que utilizas.
4: Aprende a hacer desde un gel para el cabello o un champú para lavar el auto, hasta jamón artesanal o unos deliciosos enjambres de chocolate.
5: Presúmenos cómo te quedaron tus jabones. Etiquétanos en Instagram con el hashtag Tecnología Doméstica Profeco y menciona a @ Revista del Consumidor MX. Nos escuchamos en la próxima Tecnología Doméstica.
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5: En el mundo, más de 6 mil millones de personas consumen leche de vaca y sus derivados. Así lo confirman los datos de la Organización de las Naciones Unidas.
4: Es un clásico en nuestro desayuno o cena. Pero más allá de la costumbre, ¿qué nos aporta exactamente un vaso de leche?
5: Para empezar, aporta vitaminas A, C y E, que son grandes antioxidantes para tu piel y vista, además de complejo B para tus glóbulos rojos.
4: Por otro lado, el calcio, la vitamina D y el magnesio trabajan juntos para darle fuerza a tus huesos, músculos y cuidar tu corazón.
5: De hecho, incluir tan solo un vaso al día es clave para evitar la disminución de la densidad ósea y prevenir la pérdida de movilidad.
4: Su aporte de calcio protege a todas las edades. Un solo vaso cubre más de la mitad del que necesita una niña o niño en pleno desarrollo.
5: Y casi una tercera parte de lo que requiere un adulto, una mujer embarazada o un adulto mayor. Todo en el mismo vaso.
4: Ahora bien, recuerda que la leche se clasifica principalmente de acuerdo a su procesamiento térmico y su contenido de grasa. Así que podemos dividirla en dos tipos.
5: Por un lado está la leche pasteurizada, que requiere refrigeración y suele comercializarse en envases de plástico flexible o botellas transparentes, además de tener un periodo de vida más corto.
4: En cambio, la leche ultrapasteurizada generalmente se comercializa en envases opacos para proteger vitaminas sensibles a la luz, como la A y la B2. Cuenta con mayor vida útil comercial y no necesita refrigeración antes de abrirse.
5: Ambas las puedes encontrar como entera, descremada si buscas menos porcentaje de grasa, o deslactosada reducida en lactosa o libre de ella.
4: En la revista del consumidor incluimos una guía completa de precios de leche en polvo, pasteurizada o ultrapasteurizada de distintas marcas, tamaños y empaques. Esta información se recabó a través del programa ¿Quién es quién en los precios? De la Profeco.
5: Recuerda que existe la leche del bienestar. Es una alternativa de bajo costo para contribuir al bienestar de la población más vulnerable del país. Hay más de 12.000 lecherías en el país. Puedes ubicar la tuya y consultar costos en liconsa.gob.mx/padron/puntos-de-venta.php.
4: Presta atención a los siguientes tips para que tu compra sea segura y le saques el máximo provecho.
5: Compara precios. Revisa siempre el costo por litro o kilogramo, porque puede variar bastante entre marcas y presentaciones.
4: En el súper o la tiendita, checa la fecha de caducidad para elegir las opciones con mayor vida útil y asegúrate de que el envase no tenga golpes, abolladuras o fugas.
5: En casa, evita el desperdicio comprando el tamaño que realmente consumirás y acuérdate de mantenerla en refrigeración antes de consumirla o después de abrirla.
4: Y para terminar, consulta a un especialista en nutrición para saber qué tipo de leche se adapta mejor a ti.
5: Así que la próxima vez que te sirvas ese vaso de leche, recuerda que no solo estás disfrutando de un gran sabor, sino llenando a tu cuerpo de energía y nutrientes.
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1: Las 10 con 44 minutos.
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3: Las 11 con 2 minutos.
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1: Las 11 con 24 minutos.
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1: Las 11 con 47 minutos.
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6: 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Ángel Aldair Felipe, ¿cómo estás? Buenos días.
7: Para compartirles que en las próximas horas esperamos condiciones de tiempo estable en gran parte del territorio quintanarroense.
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3: Las 12 con 4 minutos.
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0: Las 12 con 23 minutos.
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0: Las 12 con 44 minutos.
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5: La una, en punto.
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1: La una con 23 minutos.
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1: La una con 44 minutos.
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3: Las dos en punto.
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1: Las 2 con 24 minutos.
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1: Las 2 con 44 minutos.
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3: Las 3 en punto.
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1: Las 3 con 22 minutos.
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1: Las 3 con 44 minutos.
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4: Las 4 con 14 minutos.
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1: Las 4 con 37 minutos.
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1: Las 4 con 58 minutos.
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3: Las 5 con 3 minutos.
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1: Las 5 con 25 minutos.
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1: Las 5 con 47 minutos.
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3: Las 6 con 2 minutos.
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1: Las 6 con 24 minutos.
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1: Las 6 con 44 minutos.
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3: Las 7 con 4 minutos.
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2: Licenciada, ¿qué crees? Andamos con todo en esta mañana. Qué buena música, qué buen bloque musical para iniciar.
3: Es correcto, porque además hoy tenemos un Wonder Wednesday para todas y para todos. 25 ya. Estamos a 5 días, Alex. No lo puedo creer de que finalice este ya tercer mes de 2026. Se está yendo como agua.
2: ¿Para chocolate?
3: Para chocolate. Es más, que este ya tercer mes de 2026 se está yendo como agua.
2: ¿Para chocolate?
3: Para chocolate.
2: Es más, ¿agua como para qué?
3: Se está yendo como quincena.
2: ¿Agua para tu molino?
3: Ándale, agua para tu molino. Se está yendo como quincena que debe, que está comprometida. Con pagos pendientes.
2: Pagos pendientes. Con pagos 5 o 6 días, licenciada,
3: cinco,
2: ¿no?
3: Sí, sí, por ahí, sí. ¿No? Bueno, es que ya ves que decimos
2: sí,
3: que
2: sí hay 31.
3: Marzo tiene 31 días, pero...
2: Ay, ya quítenlo, que sean 30 ya, por favor. Hagan algo.
3: Ya queremos que llegue.
2: Hagan algo productivo.
3: Uy, no, ¿para qué?
2: Que llegue la quincena.
3: Oye, sí.
2: Oye, licenciada, pues el número para que se pongan en contacto, manden saludos si alguien está cumpliendo años, el reporte vial, cómo están las avenidas en este momento en Cancún. Ya sabemos cuáles son las principales, como López Portillo, la Chacmol, la Colosio, Prolongación, Tulum, Andrés Quintana Roo, SADCB y todas las demás.
3: Y por supuesto, recuerda que aquí tú eres nuestros ojos, el que nos ayuda también a compartirle esta información de valor para todos nuestros otros radioescuchas que a lo mejor van a pasar por ahí y dicen, ay no, gracias a ese reporte ya me lo evité y mira, ya busqué una ruta alterna. Que bueno, aquí en Cancún de pronto hay un par, pero de que se puede optimizar, se puede optimizar. Oye, y más optimizados andamos porque oficinistas godines somos... Y en el camino andamos.
2: Eso, licenciada, de eso se trata, de eso se trata.
3: Hoy precisamente tenemos para ti el tema a través de nuestro WhatsApp, que ya dijiste, 998-4096-5. ¿Qué tipo de godín eres?
2: ¿Qué tipo de godín eres? Uh-huh. Es que hay niveles y tipos de godín.
3: Es correcto.
2: Por ejemplo, el godín que le gusta llegar 10 minutos antes a su trabajo. Siempre, 10 minutos antes, llega a su trabajo.
3: ¿Hay quien llega hasta media hora antes?
2: ¿Media hora antes? Pues no lo sé. Jefe, buenos días. Qué bueno que nos vio trabajando.
3: Qué bueno que nos vio trabajando. Siempre.
2: Un minuto antes, estábamos platicando.
3: Estábamos ya con las... Ahorita te compartimos las mimosas, jefe.
2: Pues sí, efectivamente, nosotros somos unos godines muy trabajadores. Y no porque el jefe entró en este momento a la cabina. Muy, muy...
3: Pero, lo sabe.
2: Pero yo creo que depende en qué etapa de tu vida laboral estés. A lo mejor, pues es el tipo de godín que eres. Uh-huh. Digo, tiene mucho que ver.
3: Si y la personalidad.
2: La personalidad, cómo te educaron tus papás. Si te la viste complicado, te apapachaban mucho. Uh-huh. Entonces, ahí te vas forjando, ¿no? Una manera de godín. Está el godín que a lo mejor de todo reclama, ¿no? Nada le gusta, nada le gusta. Aunque las condiciones sean buenas para él o ella. ¿Pero por qué? ¿Pero por qué?
3: Siempre está como crunchy.
2: O sea, está haciendo la de jamón, ¿no? Está el godín...
3: Como pitufo enojón.
2: Ándale, la godín o el godín que todo es felicidad. Todo es felicidad.
3: ¿Cuál alegría? La de la película.
2: Llueva, truene, relampaguee.
3: Y manda las frasecitas de Piolín en el chat del grupo.
2: También.
3: ¿No? Seguro. Oye, está, por ejemplo, también siempre... Normalmente somos mujeres godinas. Nenis, que siempre andan armando general. O las tandas, o siempre son las que tienen el catálogo de venta de moda.
2: Bueno.
3: Y tú ya sabes que si quieres, por ejemplo, comprar cierto topper, el topper 24-3000, con Chita lo vas a tener.
2: Yo he caído muchas veces con Chivis, le mando un saludo a Chivis. Muchas veces fui su clientazo.
3: Ah, sí.
2: De ella. O sea, de repente la iba a ver y... ¿Qué hay ahí? Ah, y te dejaba así en el escritorio los tres.
3: Sin querer queriendo, ajá.
2: Ah, mira ese mueble que ni lo necesitabas ni todo. Claro, no compraba el mueble, pero terminaba comprando un topper de Snoopy que a lo mejor ni necesitaba, pero bueno.
3: Claro, hay muchos tipos de godines. Platícanos, ¿qué tipo de godín eres tú? O sea, a lo mejor tú dices, yo estoy orgulloso que en mi oficina tenemos a este godín o godina estrella. pues por supuesto que se vale aquí para que le demos su espacio y su reconocimiento.
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1: Las 7 con 29 minutos.
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3: Muere a los 86 años, que para aquella época era una edad bastante considerable, a causa de una neumonía provocada por una influenza en 1927. Entonces ahora pues podemos imaginarnos el gran papel y el gran reto, que seguramente lo va a hacer muy bien Belinda, y que además pues obviamente la producción va a tener que cuidar los detalles, como ya lo está haciendo en estas imágenes que se colaron por diferentes redes, los accesorios, el vestuario y todo esto, que la verdad a la gente que amamos las películas y las series de época, pues definitivamente nos van a dar un gran regalo.
4: Muy bien, bueno, pues vamos a ver a Belinda, que pues siempre es muy cuidadosa en elegir sus
3: papeles.
4: Sus papeles, ¿no? Y luego atrevida también, ¿eh?
3: De forma muy certera, sí, claro. La vemos además muy camaleónica y seguramente en esta ocasión no será la excepción, nos va a dar un gran trabajo.
4: ¿Para cuándo se calcula que vayan a publicar esta?
3: Pues
4: esta
3: están serie? Ahorita ya en rodaje. Apenas, ¿no? Habría
4: ya
3: que
4: están
3: esperar.
4: Rodando.
3: Ya están rodando.
4: Muy bien. Muy bien, bueno, pues vamos a esperar cuando salga ya al aire. Bueno, finalmente. La producción también es importante, ¿no? Porque es con el apoyo de Sony, ¿no? De Sony Pictures, así que yo creo que sí, esta serie histórica va a ser muy interesante, porque además Maximiliano y Carlota, bueno, finalmente fueron dos monarcas o dos emperadores que ayudaron mucho a México, lejos de lo que muchos puedan pensar.
3: Claro.
4: Tenían una gran apertura.
3: Cultural y socialmente, y nos dieron también, exactamente, trajeron bastante arte, en fin, música, estas fiestas que además hacían.
4: Así es.
3: Sí, sin duda va a ser muy interesante y estaremos muy al pendiente porque además el rodaje se está dando de forma simultánea, tanto en México como en España.
4: Muy bien.
3: Vámonos. Y ya. Sí. Oigan, quiero invitarlos por favor a que se queden con nosotros, con los de la mañana, Alex Yáñez y su servidora Jazz Holguín, porque hoy pues vamos a estar platicando. Se va a poner Agustín el cafecín y, bueno, pues tenemos, la verdad, una gran magia de las mañanas acerca de qué importante es el proceso de confiar.
4: No, pues depende en quién.
3: Pues primero en uno mismo.
4: Pues ya viste, Carlota, Maximiliano confió en Carlota y le puso el cuerno. Pues.
3: Hay que hacer casting por eso.
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1: Las 7 con 46 minutos.
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3: Las 8 con 4 minutos.
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3: Oiga, pues resulta que este domingo se hizo una presencia muy fabulosísima. El cineasta mexicano, porque a ver, no nada más actor, Gael García Bernal, llevó precisamente ayer a la Mostra de Venecia, al ritmo de Ricky Martin, su tercer largometraje como director titulado Hombre al Agua, en el cual, por supuesto, el boricua, pues tiene una breve participación, pero obviamente muy, muy importante puertorriqueño. El público, desde que estaba la alfombra roja, ya sabes, con los celulares más que pendientes, más... Ajá, más que listos, porque todo el mundo dijo, no nos queremos perder de este momento. Y obviamente además, entre los grandes protagonistas y asistentes estuvieron Jorge Salinas, Esmeralda Pimentel, que qué impresionante, qué mujer tan guapa, Manuel García Rulfo y Débora Nacimiento, que son parte del elenco de esta película.
4: Hombre al agua.
3: Hombre al agua, y que sabes también quién no faltó, Diego Luna, por supuesto.
4: Su cuate, su compadre.
3: Su chicuarote. Quien hizo además presencia porque juntos tienen una productora que han fundado que se llama La Corriente del Golfo y que está detrás de esta cinta estrenada en la sección Venecia Spotlight, es decir, es parte de la muestra, sin embargo, fuera de la competición. María y Living la Vida Loca, éxitos de Ricky Martin, pues fueron parte del calentamiento del ambiente a la entrada del elenco, precisamente en esta alfombra roja, y Gael García Bernal entró precisamente bailando con traje negro, corbata, camisa blanca, muy guapo, muy guapo. Y el negro y el blanco, pues obviamente predominaron, les dijeron como que miren, este va a ser el color de sus outfits, por favor, respétenlo, y... Todos llegaron.
4: Como hoy nosotros, así. Que ándale. Jorge, tú y yo venimos a hacer.
3: Nos pusimos de acuerdo. Es que sí, sí les llegó el memo de, sí, por sí, favor, sí. Mañana lunes.
4: Hay que ir así de este uniforme.
3: Exactamente. Bueno, pues a ver, ¿de qué va? Hombre al agua, en donde Gael García actúa además como Camilo. Es un socorrista cubano cuyo destino cambia al salvar a un acaudalado hombre de negocios mexicano. Y entonces se convierte en su mano derecha en lo que será su emporio empresarial, pero además se casa con su hijo. Pero pues obviamente esta nueva vida tiene más incógnitas que certezas. Y entonces Ricky Martin interpreta también a un actor quien justamente es un personaje contratado para pues que también ahí haga de las suyas con la esposa del personaje principal. Después de que ya tuvimos Déficit, estrenada en 2007, Chicuarotes en 2019, bueno, pues ahora se lanzó en la selección oficial de este certamen francés, fuera de la competencia, a Gael García, junto con, pues precisamente, esta producción que esperemos, pues pronto vea la luz en nuestro país. Una película muy ambiciosa y aseguran un tanto distinta a las otras.
4: Muy bien. ¡Hombre al agua, Arturo!
5: Muy bien, muy bien.
4: ¡Hombre al agua!
5: Pues sí, hay que estar prevenidos con que cuando caigamos al agua, pues estemos prevenidos para que no pase nada. En fin, pues muy bien, mi querida Jazz, y desde luego, bueno, pues vamos a estar pendientes y nos vamos a quedar contigo, ¿no?
3: Por favor, quédense porque fantástico lunes el que nos espera el día de hoy en esta maravillosa mañana, y precisamente vamos a platicar

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1: Las 8 con 24 minutos.
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3: Porque vamos a sobrevivir y felicidades a una nueva semana. Hoy fíjate que no nos vamos a quejar del Excel. Vamos a viajar mucho más atrás. A esa época en la que no había quincena, había trueque. Y no había como tal un jefe, sino teníamos nuestro tlatoani. ¿Te acuerdas? Oigan, este fin de semana vi un post que me encantó y dije, es que este tiene que ser tema de conversación con los guerreritos. Oficios prehispánicos que quizás tú y yo, hoy por hoy, elegiríamos. Porque, a ver, nuestros antepasados tampoco la tenían muy fácil, ¿eh? ¿Y qué chambas tenían? Ahí te va. Quiero que hoy, a lo mejor tú elijas alguna de estas y me digas, si estuviéramos en la época prehispánica, ¿qué trabajo tomarías? ¿A qué te dedicarías? Oye, ellas, pues no sé, a ver, cuéntame. Ah, pues para eso estoy. El tlacuilo, el pintor, que era el cronista y el sabio, ese que plasmaba la historia, los tributos, es decir, los chismecitos en los códices. Básicamente fue como el primer diseñador gráfico y el community manager de nuestro México, pero sin él, tú y yo no nos hubiéramos enterado absolutamente nada. Si tú eres, por ejemplo, el que siempre anda anotando todo y el que anda armando el mitote, pero con letra bonita, este posiblemente podría ser tú, el tlacuilo. Ahora ahí te va otro. El amantecatl. O sea, el plumajero. Ese artista que trabajaba con plumas de quetzal y colibrí para crear los penachos, pero no nada más eso, ¿eh? Los escudos, los trajes de los emperadores, o sea, pura alta costura, puro glamour y puro objeto de prestigio. Si tú eres medio o muy fashionista, el que combina hasta los calcetines, darling, eres el amantecatl. Está bonito ese, ¿ah?
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4: Las 8 con 44 minutos.
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3: Las 9 con 4 minutos.
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3: Ahora está también el tlatequi, el lapidario, el joyero. Ese que le daban las piedras preciosas y se ponía a tallarlas, pero también hacía las navajas de obsidianas más filosas que cualquier indirecta de tu ex. Artesano fino, muy detallista. Así que si tú eres perfeccionista, pues capaz que te hubieras dedicado a hacer el tlatequi. Ahora nos vamos con el Coupili. Coupili. Guerrero águila, soldado de élite, símbolo del sol, que desde niño, desde chiquito, fue entrenado en el arte de la guerra. Disciplinado, valiente, es el que todos respetan. Ese que a lo mejor hoy por hoy tú lo ves que se levanta a las 5 de la mañana al gym y no le tiene miedo a nada. Bueno, a casi nada. Solo al SAT. Pero ese bueno a todos, ¿no? Coupili. Por último, alguno por mencionar, otro, era el Ocelopili, Ocelopili, guerrero jaguar, representante de la noche y del inframundo, el rudo, el sigiloso, el que daba miedo, pero con estilo. Lo más cool es que hasta los plebeyos, los Matzehualtin, podían llegar a ser jaguares si ellos eran los mis chicharrones truenan en la batalla. O sea, si había movilidad social. ¿Cómo ves? Pues sí, estas son parte de algunas de las actividades y de los oficios que en nuestra fabulosa época prehispánica se vivían. Así que hoy yo te hago la pregunta, porque bueno, ya el gran Tenochtitlán no existe, pero si estuviéramos tú y yo en aquella época prehispánica, ¿a qué te dedicarías? ¿El que dibuja todo, o Setlacuilo, el Amantecatl, el que hacía lo fashionista con las plumas, o el joyero de obsidiana, o serías guerrerito águila o jaguar que defendía a su barrio? Híjole, yo me quedé pensando. No sé, yo creo que sí me iría por el chismecito ahí gráfico. La letra bonita, no sé, a lo mejor les diría, denme unos días, unos meses para mejorar. Pero sí, no, imagínate ser ese cronista. Pero ahora te toca a ti. A través de nuestro WhatsApp, 998-4096-5. Con ese ojo de águila que te caracteriza y esa rapidez de serpiente. Soy Jazz Holguín. En este 7 de septiembre, esta es mi invitación a que hoy tú y yo tomemos muy en serio nuestra misión de cómo sobrevivimos a la vida adulta, porque ser godín es temporal, pero ser mexicano, afortunadamente, es ancestral.
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1: Las 9 con 29 minutos.
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3: Buenos días, así nos los damos nuestros guerreritos ancestrales hoy. Que desde el godinato prehispánico ancestral nos hemos convocado. Hoy yo te pregunto, si viviéramos en aquella época, la cual deja tú la tecnología, en la cual existía esta adoración por los dioses que tenían esta relación fantástica, los elementos de la naturaleza, que había este amor a las tradiciones, en medio de un respeto de más, en medio del ambiente en el que vivían. ¿A qué te dedicarías? Y yo hace rato te enlistaba, a ver, algunas de las carreras u oficios de aquel entonces, para que tú, pues, libremente también escogieras y me dijeras, oye, pues, ¿cuál me gusta? El tlacuilo, que era el pintor, el cronista, la amantécatl, bueno, que era el que trabajaba con las plumas de los de las aves, para que quedaran bonitas. Así agarraba las plumas de los quetzales y del colibrí para hacer atuendos ceremoniales. Imagínate. O sea, era el diseñador. Tlatequi o gematista, bueno, pues que obviamente trabajaba con piedras preciosas. Caupilli, guerrero águila. Imagínate, desde chiquitos, ahí los educaban. Mijo, tú te vas a dedicar a esto, órale. Ocelopilli, guerrero jaguar. Y aparte, los plebeyos, o sea, eran los que también podían alcanzar este estatus con los logros dependiendo de cada batalla. Capaz que a lo mejor tu verdadera vocación estaba en aquella época. Y yo te pregunto, si viviéramos en aquellos tiempos, ¿a qué te dedicarías? Saluditos a los que ya se están uniendo con nosotros a través de nuestro WhatsApp, 998-4096-5. Mira, yo sí o sí creo que tendría a mi guerrerito que sabe hacer lo de las plumas, el amantécatl, para que cualquier evento así me hiciera un buen outfit. Llegar, ¿no? A ver, aquí, ¿quién es el amantécatl del condado? Necesitamos un par de plumas, por favor, ahora para diciembre.
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1: Las 9 con 48 minutos.
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3: Las 10 con un minuto.
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3: ¡Saludos, mi David! ¿Cómo estás? Muy buenos días. Yo sería Tlacuilo, ese que dibuja los códices, porque ahorita de Godín me encargo de hacer los PowerPoints y las minutas de las juntas. ¡Ah, mira! Pues mucho no ha cambiado, ¿eh? Dice, lo sigo haciendo, dibujándole para que todo el grupo entienda mejor las cifras. Ándale, tienes toda la razón, mi David. ¡Salud, guerrero Tlacuilo! Anita, ¿cómo estás? Muy buenos días. Ya, yo sería la de las plumas porque me encanta el brillo y me encanta estar a la moda. Andaría siendo de que el penacho más perris para el emperador. Yo bien inventada. Con mi bolsa Gucci, pero prehispánica. ¿Cuál sería? No hay escaparte ahí. Nada de extranjerismo, ¿eh? Todo meramente nacional y local. Pero mira, Ana, ya te vi, ¿eh? Ahí de inventada tú, dándolo todo. Mari, ¿cómo estás? Muy buenos días, bienvenida. Yo sería la que talla las piedras preciosas, ya, porque sí soy bien picky, bien detallista. Si no me gusta cómo queda cuando me lo entregan, yo sí soy de las que lo regresa. Ah, mira, está bonito. Mi querido Robert, ¿cómo estás? Muy buenos días. Yo soy el del gym, es decir, sería este guerrerito águila. Me levanto desde las 5 de la mañana. Y me cuido mucho, ¿eh? Nada más me falta el traje de águila para ir a cobrar arts. Puro power. Muchísimas gracias. Saluditos también a Laurita, que ya está aquí con nosotros, y a todos los guerreros. Andamos trabajando. Saludos a José Manuel, hijo y esposo. Gracias por tu compañía. Gracias a ustedes por andar por aquí. Saluditos también a... Jazz, tienes una voz muy bonita, pero yo quiero escuchar música. Ay, Richard, te mando un beso y un abrazo. Muchas gracias. Híjole, mi amor, ni mi esposo, ¿eh? Muy buenos días, Jazz. Que tengas un día súper. Saludos desde Oaxaca. Oigan, a nuestros guerreros de Oaxaca les mandamos un beso hermoso. Oigan, ¿qué van a desayunar hoy hasta Oaxaca? Unos huevitos. Ay, Dios, por favor. Y un cafecito oaxaqueño.
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4: Las 10 con 21 minutos.
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2: Bueno, no importa, pero terminemos una semana nueva para aprovechar la oportunidad de retomar ese capítulo en nuestra vida, de escribir las páginas que querramos y como querramos. La determinación está en ti, de tomar la vida por los cuernos, de enfrentarla, de verla cara a cara y decirle, hey chiquitita, aquí estoy yo, ¿qué onda? ¿Sí? Órale, va. Y acompañado de tu rico cafecito, que quién mejor que con la música del 96.5 para terminar de despertarnos. Si a ti te hace todavía falta un buen pretexto musical, quédate con nosotros porque vamos a tener algo de los Rolling Stones, sí, algo también de Madonna y también algo de Imagine Dragons, entre otros. Pero ¿sabes qué? Nos vamos a ir en breve, en esta fabulosa máquina del tiempo, porque vamos a despertar, no te digo un hit, vamos a despertar, escúchalo. Un instinto. Y no cualquier instinto. Un día como ayer, estuviéramos celebrando el cumpleaños de Dolores O'Riordan, pero a quien amamos su música y su voz, vamos a adentrarnos un poquito en su historia. En nuestro Smart Living hay cosas que damos por hecho y a veces se nos olvida. Nuestro número en cabina, 998-4096-5. Ya estamos aquí retomando. Mirnita, ¿cómo estás? Bienvenida, saluditos. ¿Quién más por acá? Mi Charlie Cova, que también ahorita ya me dio una respuesta. Bien. Híjole, hoy estamos redescubriendo cuál sería nuestra vocación si guerreritos prehispánicos fuésemos. Dano, ¿tú ya tienes el tuyo? Yo espero que sí. Si hubiera sido, no, yo creo que si hubiera sido hasta un guerrero águila, fíjate tú, en la época prehispánica. Pues estamos retomando oficios de aquel entonces. ¿Cuál serías? ¿Aquel que trabajaba la obsidiana? Ah, no, tú serías el tipo cronista. El que anda haciendo todo por ahí como con diseño, pero en la parte auditiva. Es que en aquel entonces no había bocinas ni nada de eso, chavo, pero sí llevaba como que la historia para grabar en los códices y que hoy por hoy la pudiéramos ver. Entonces tú llevarías como ese registro que por ahí en el año 2196 nuestros herederos van a ver, Dan. Mira, muy bien. Oigan, síganos en redes sociales. ¿Ya nos siguen? Espero que sí. En Facebook, Instagram y TikTok. Arroba Hits 96.5. A tu servidor. Anda. Sí. Ok. Ah, jeroglifos. Ah, yo pensé otra cosa. Ok, Ronnie, bienvenida. Bueno, pues quédense con nosotros. Ahorita seguimos leyendo sus comentarios en esta maravillosa fiesta. Y no solamente maya, ni tlaxcalteca, tlatuanis de la Mortz, sino que tienen que ver con la buena música que desde nuestros ancestros, nuestros programadores, habían ya definido y destinado.
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3: Las 10, con 44 minutos.
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8: 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Ángel Aldair Felipe, ¿cómo estás? Buenos días.
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3: Las 11 con un minuto.
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2: Hoy en este lunes vamos a viajar en el tiempo. Y más que para bailar, va a ser para abrazar el recuerdo de una mujer que sin duda hoy, aún aunque ya no esté en este plano terrenal, es sinónimo de talento, de fuerza, pero también de fragilidad al mismo tiempo. Y nos referimos a la gran Dolores O'Riordan, quien ayer efectivamente hubiera cumplido años, nacida un 6 de septiembre de 1971, en un pueblito muy católico, precisamente de Irlanda. Una pequeña, la más joven de 7 hermanos, quien se refugió en el piano de la iglesia y en el coro en donde cantaba desde los 3 años. Cuando tenía 18 años, vio un anuncio en el periódico que decía, se busca cantante. Eran The Cranberry, So Us. Llegó con un teclado roto bajo su brazo y les cantó una versión a capela de lo que después sería Linger, precisamente lo que estamos escuchando de fondo. Así fue como logró que Noel, Mike y Fergal se quedaran atónitos, se quedaran mudos con esa interpretación, pero con esa voz y un instante que cambiaría la historia del rock en los años 90. Si podemos hablar de ella, ¿qué la hace tan extraordinaria? Esa voz, porque nadie, señoras y señores, nadie canta como ella. Una mezzosoprano que podías hacer desde un susurro angelical y al segundo siguiente nos daba un grito de guerra celta. Ese yodel, ese quiebre, ese acento de Limerick que se nos metía hasta el alma. Era frágil, pero también era una guerrera al mismo tiempo. Y datos que quizás muchos de nosotros pues no sepamos, o algo que quizás ni siquiera nos imaginamos, es que ella no era de protestas, pero sí escribió la canción de protesta más grande en la década de los años 90. Resulta que en 1993... el propio ejército republicano irlandés, conocido como Irish Republican Army en inglés, fue una organización paramilitar nacionalista irlandesa que buscaba el fin del dominio británico en Irlanda del Norte y que pues, supuestamente unificaran a toda la isla de Irlanda. Sin embargo, en 1993 pusieron una bomba en Warrington, Inglaterra, matando dentro de algunas personas, a dos niños de 13 y 12 años. Así que Dolores, quien en ese momento se encontraba en plena gira en Londres, vio la noticia, se subió a su autobús y escribió una canción enojada, llorando. Y no la escribió para vender, la escribió como madre, como irlandesa. Y por eso es que a lo mejor se siente tanto precisamente en esa canción, en esa letra. Una mujer que también podría haber parecido invencible, pero que cargó con mucho.
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1: Las 11 con 24 minutos.
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3: Desde los 8 años sufrió abuso, luchó toda su vida contra la depresión, enfrentó temas de anorexia, el trastorno bipolar que le diagnosticaron en 2015, un divorcio sumamente doloroso y la presión de la fama mundial. Y aún así, se paraba en los escenarios, se pintaba esa raya negra y cantaba el Ave María para el padre Juan Pablo II en el Vaticano, pero el día siguiente estaba cantando con Pavarotti. Nos enseñó que podía estar rota, pero aún así seguía siendo extraordinario. Y si hoy habríamos que recordarla a través de su música, pues tendríamos que irnos a ese su primer sueño lanzado en 1993, que la escribió desde un enamoramiento de la juventud. Esta canción etérea, que es pura esperanza, una Irlanda verde, el primer amor. Y que cuando la escuchamos, yo no sé tú, pero sentimos que volvemos a tener 17 años con un Dreams.

Ahora nos vamos a ese 1994, sí, esa canción que te decía que escribió enojada, llorando, y que no es una canción de amor, es un grito contra la guerra. Ese What's in Your Head, el dolor de una madre y de un país. La canción con la que aprendimos que una mujer que podría medir unos 57 de estatura podía sonar como todo un ejército. ¿Cómo no recordar su eterno zombie?

0: Pero el kit que hoy quiero compartir contigo es esa oportunidad de irnos a 1999, una canción que escribió cuando se convirtió en mamá, porque precisamente esta rola habla de eso. Cuando eres madre y te sale ese instinto animal de proteger, de amar sin medida y de que tu vida ya no es tuya. Es vulnerable, es feroz también, es fuerte. Es Dolores en estado puro. Y a lo mejor, a ver, habemos muchas que quizás no somos mamás, pero que también estemos dispuestas a sacar esa fuerza por la gente que amamos. Y hoy, precisamente, un día después de lo que hubiera sido su cumpleaños, hoy no la lloramos. Hoy la celebramos. Porque las voces como ella, no mueren. Se quedan para siempre en nuestra cabeza.
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2: Las 11 con 46 minutos.
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3: Las 12 en punto.
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3: A veces, muchas tantas veces, empezamos la semana, el día, el mes, o simplemente a cada ratito, en piloto automático. Y se nos olvida que somos sumamente, pero verdaderamente afortunados. Y la verdadera riqueza no está en lo que nos falta, sino en lo que ya tenemos y a veces damos por sentado todos los días. Hoy, en nuestro Smart, quiero compartirte esto para que te des cuenta de que tenemos muchas cosas que son un verdadero privilegio, un lujo, y damos por sentado. Que, por ejemplo, tengamos un cuerpo en el cual puedas habitarlo y que responda cuando lo necesitas. Algo tan simple y tan sencillo, entre comillas, como levantar la mano derecha, la izquierda, que si quieres dar un paso, simplemente estirarlo. ¿Y cuántas veces nos quedamos estancados? ¿O nos quedamos sentados y en queja? Esas conversaciones sin juicios y con total vulnerabilidad. El lujo de tener un día libre. Libre de hacer absolutamente nada y que no tengas que ser productivo y que no implique que porque no salgas a trabajar, ese día no tengas que comer o un techo en el cual te puedas resguardar. El lujo de abrir tu refrigerador y escoger lo que quieras comer o mucho o poco haya ahí adentro, pero tienes un refrigerador. Tener ropa limpia, seca y adecuada para el clima. Imagínate tener frío y no tener con qué cubrirte, o tener mucho calor y ni siquiera poder disfrutar. Tener con quién compartir tu día. Y así, la lista, sin duda la lista, tú la puedes seguir haciendo aún más grande. Y en eso radica nuestro Smart Living. No te olvides de los verdaderos lujos que tienes hoy en tu vida.
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1: Las 12 con 23 minutos.
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3: ¿Cómo vamos? ¿Todo bien? ¿Ya despiertos? ¿Ya sincronizados? ¡Ay, con una sincronizada! ¿Ya desayunamos? ¿Sí, no y qué? Compartan fotografía, ¿eh? Para que se nos antoje. ¿Sabes de qué tanto antojo desde hace varios días? De unos molletes. ¡Molletiza, por favor! ¡Que se arme! ¿Y saben qué? Ya son las 11:11. Eso además nos lleva a recordarte e invitarte que hemos llegado al instante en el cual mi hit para hoy es muy fácil y muy sencillo. A través de nuestro número de WhatsApp 998-4096-5 nos dices, Jazz, mi hit para hoy es, y algún calificativo, algún descriptivo. Es bailable, es de pista, es popero, es rockero, es romántico. Tú nos dices. 998-4096-5. Recuerden que, por cierto, hoy también, hoy y siempre, nos puedes escuchar a través de hitscancun.com. Saludando a todos los que a la distancia se reportan con nosotros y les mandamos un gran y fuerte abrazo. Bueno, pues ya lo sabes, entonces repórtate y dinos. Si alguien le quiere también dedicar alguna rolita de amor a algún pelirrojo, hoy en su día es Día Mundial del Pelirrojo. Pero también, o si quieren una rolita de Ed Sheeran, que es nuestro pelito de zanahoria más querido y adorado, lo puedes hacer. 998-4096-5. Y hoy en breve, ahorita nos vamos a ir al resto de los comentarios de la gente que nos dice, si hoy estuviéramos en la época prehispánica, ¿qué oficio, trabajo realizarías y por qué? 998-4096-5. ¿Y sabes qué? Yo voy a arrancar. Mi hit para hoy es muy de pista de baile. Es muy guerrero. Porque si hay una guerrera mayor que nos hace bailar en la pista con la bola de disco, pero cantante no solamente música de disco, sino de old, y que nos dejó grandes éxitos como Never Can Say Goodbye en el 74, I Am What I Am en el 83, pero sobre todo esta rolita del 78, hoy está cumpliendo años. Nacida en New Jersey, 7 de septiembre de 1943. Gloria Fowles, conocida simplemente como Gloria Gaynor.
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1: Las 12 con 45 minutos.
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3: La una, con 3 minutos.
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2: Mi queridísima Avian, ¿cómo estás? Dice, muy buenos días. Yo creo que sería una mezcla entre jaguar y águila. No, hombre, ya te vi. Andando por todas las calles de nuestro Chichen Itza. ¡Eso bien! ¡Saluditos! ¿Quién más andaba por acá? Gracias, Dano, que él sí se entrega los escritos totalmente. Aparte me encanta. Mira, Jazz, el Azantlatihuitl, o sea, hace el asador de carnes. Y no lo digo yo, sino nuestro guerrero ancestral, Alex Martínez, lo dice el mismo.
3: A ver, ya, yo sería un Azantlatihuitl.
2: Ajá, y ese me gusta porque hasta me mandó imagen. Era el asador de las carnes y le dije, qué padre, porque sí necesitamos a uno como tú en la tribu. Que cada fin de semana, el faisancito... ahorita, bueno, antes se consumía mucho. Que si ahora tal carne, bueno, no te iba a decir las de los sacrificios, no, esas no, esas no. Pero sí, imagínate, Alex Martínez, qué buen trabajo, el que se hacía desde antes. ¡Saluditos! También, ¿quién anda por acá? El buen Search.
4: ¿Qué onda, Jazz? Buenos días, ¿cómo estás?
2: Muy bien, ¿y tú?
4: Muy bien, te mando un gran saludo, te mando un gran abrazo.
2: Gracias.
4: Bendecido lunes a todos ahí en cabina, que les vaya muy bien esta semana. Y pues, con el tema, creo que yo sería el poeta Nezahualcóyotl.
2: ¡Oh!
4: Sí, me gustaría ser el poeta Nezahualcóyotl. Oh. Algún sacerdote que haga sacrificios. Jejeje.
2: ¿Qué pasó? Oye, bueno, el otro.
4: Saludos, banda, cuídense. Feliz lunes.
2: Aparte me encanta, Sergio, de poeta te me fuiste a sacerdote que quería hacer sacrificios. Deja tú, en lugar de bendecir templos o santuarios. Gracias, Serge. Te mando un beso y un abrazo. Saludos también, Ronnie. Nos mandó un cafecito. Excelente día para ti y a todos los Hits Lovers. Mira, tacita mexicana. Verde, blanca y roja con su respectiva águila. Qué rico se ve, Ronnie. Gracias por este cafecito. Y dice, los problemas son como las piedras. Puedes usarlo como anclas para hundirte en el mar o como escalones para subir y ser mejor. Gracias, Ronnie. Qué bonita frase la que nos compartes por aquí. Saluditos. Laurita. Ok, perfecto. Se extraña Suricata. Ya sé. Y ahorita... leo unas imágenes que nos hiciste favor de mandarnos. Pero recuerden, estamos... ¿Cuál es tu hit?
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5: La una con 24 minutos.
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1: La una con 44 minutos.
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18: Muy buenos días a todas las bellezas en cabina. Chavos, les hablan, producción. Dijeron bellezas. No, es que sí están bien bellos con esos ojitos pispiretos debajo de sus cejas. Nombre a Lilub. Reportándoles. Y ya envié mis reportes por si andaban con el pendiente. Eso, mira. Guerrera, que a las 11 con, 18 de la mañana, que ya nos lo había mandado, ya acababa de mandar todos sus reportes. Esa, mi querida Lilup, te mando un beso muy grandototote, bien tronadote el besito. Oye, yo aquí tenía un beso. Ya no está. Ah, ya no está. ¿Quién anda ahí? Pero bueno, a ver, te mando un sticker mientras de besito en lo que reencuentro mi audio ¿Por qué? Yo creo que sí hay un espíritu chocarrero que viene y mueve nuestros efectos en la botonera, ¿eh? Aquí escuchándolos, buen día. Este mensajito nos lo manda Ivonne. Hola Ivonne, gracias por estar aquí con nosotros. Sí, hace rato, por ejemplo, nos pone algo de K-pop, Armando, que también ya lo escuchamos en cuál es su hit. Pero ahora, Sacre Blue, y les quiero pedir un chapeau, porque bien decimos que, a ver, los hits son en inglés la regla principal, pero hay algunas rolitas que ubicamos, y vaya que las ubicamos bien, que pues pueden ser en alemán, hay algunas que son en noruego, por ejemplo, bueno, ajá, ABBA, noruego, pero bueno, hablaban perfectamente bien el inglés, y como nuestro, Mon Ami, el precioso Renan, que hoy además nos consiente con algo en francés.
14: Hola, muy buenos días. Hoy empezando esta semanita, alegre.
18: Eso.
14: Ya estamos en septiembre, Dios
18: ya,
14: mío.
18: Ya, chavo.
14: Qué rápido se va el tiempo. Pero
18: rapidísimo.
14: Bueno. Hoy mi hit.
18: Ajá.
14: Mi hit es pegajoso.
18: Ok, caray.
14: Es pegajoso, de esas canciones que se pegan, que y tan padres. Mi hit de hoy suena así, suena, bueno, ahí va la pronunciación, es que yo no parlé francés, así que es Stromae.
18: Ajá.
14: Y la canción se llama A Lords on Dance.
18: Muy bien.
14: ¡Chao!
18: No se diga más, es que él es inglés británico. A ver, Renan. Totalmente comprensivo.
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3: Las 2 con 3 minutos.
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3: Tuvimos una entrega de regalos aquí en Hits. Gracias a Jazz Holguín por el apoyo. Oye, hay muchísimo tráfico en Avenida Las Torres. Por favor, maneja con precaución. Ya de por sí, la avenida está muy cargada como para tener accidentes ahí. Así que, por favor, paciencia, tolerancia, respeto. Son esos valores que se necesitan en las avenidas de Cancún en estos momentos por el trafical que hace. Pero bueno, si tú tienes algún reporte de tráfico, por favor avísame a través del WhatsApp 998-40965. Cualquier situación que pase en las calles, mándame mensajito. Por acá me pusieron, creo que va a llover. Y sí, pare, el cielo se está nublando. Tulum y Labna, muchas gracias. Aquí a Hugo, gracias por tu mensajito. Y bueno, buen día, buen día. Te recuerdo que en este momento empezamos con ¿qué suena en tu celular? Tenemos una hora los lunes para que me recomiendes cualquier canción en inglés, la que tú quieras escuchar. 998-40965. Gracias a los que ganaron y estuvieron aquí presentes. Se los agradecemos mucho. A mí me fascina conocerlos, saber quiénes son, ponerles cara. Desafortunadamente, bueno, les digo que el tráfico, pero bueno. Gracias, gracias a cada uno de ustedes por estar aquí presentes.
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1: Las 2 con 22 minutos.
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3: Lanzada el 3 de enero de 1984 por Huey Lewis and the News, I Want a New Drug, que por cierto, esta es la historia más famosa de este cantante, porque resulta que Huey Lewis demandó al músico Ray Parker Jr. porque la canción principal de la película Ghostbusters sonaba idéntica a I Want a New Drug. Resulta que los creadores de la película querían usar el tema de Hugh, pero como él dijo que no. ¿Qué tuvo que hacer? Bueno, pues le dijeron a Ray Parker Jr. que hicieron algo parecido, entre comillas. Ambos artistas llegaron a un acuerdo secreto fuera de la corte. Y sí suena, ¿eh? Sí, justamente estaba yo pensando, yo no había escuchado esta canción antes, pero me suena a algo que ya he conocido. Ya había escuchado antes. Así que sí, gracias a Agustín por esa buena recomendación. Vámonos con... Hoy andamos muy rockeritos, ¿eh? Me gusta, me gusta. Y tenemos una nota de audio por aquí que me mandaron con esta canción.
4: Hola, de verdad, muchas gracias por el regalo.
3: Ay, no, gracias a ti.
4: Increíble, de verdad.
3: Qué bueno que te gustó.
4: Me tomaré la foto en la escuela para mandárselas.
3: Va, que
4: va. En mi día de hoy, escucha One Way or Another de Blondie.
3: Perfecto, muchísimas gracias y qué bueno que te gustó tu regalito, tu mochila. Oye, de verdad estaban bien padres y gracias, gracias por estar escuchando, Natalie. Vámonos con Blondie aquí en Hits.

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1: Las 2 con 45 minutos.
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3: Las 3 con un minuto.
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3: Blondie, gracias por esa recomendación, Natalie. Muy buena canción, por cierto, lanzada el 14 de mayo de 1979 lanzaron el sencillo en formato físico, pero fue en septiembre de 1978 cuando escuchamos por primera vez esta canción. Y fíjate que hay datos bastante aterradores sobre ella, y es que la letra de esta canción no es una simple fantasía de espionaje. La vocalista Debbie Harry la escribió inspirada en una experiencia personal muy difícil. A principios de la década de 1970, un exnovio se convirtió en su acosador y la perseguía constantemente por las calles. La situación se volvió tan grave que la cantante se vio obligada a mudarse de ciudad. Y a pesar del origen tan oscuro y traumático, Debbie Harry no quería que el tema sonara deprimente. Junto al bajista Nigel Harrison, decidió inyectarle un ritmo enérgico, bailable y un toque de humor negro. La cantante declaró que transformar el miedo en una canción agresiva y divertida fue su propio mecanismo de supervivencia. Muy buena canción. Gracias por esa recomendación. Vámonos con otra de sus recomendaciones. Sí, vámonos con The Night We Met aquí en... A ver, déjame... Para empezar, déjame ver quién me pidió esa canción, porque te digo que vamos en orden. En un momento más te mando tus saluditos, pero esto suena ya aquí en Hits.

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1: Las 3 con 27 minutos.
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3: Kendrick Lamar con Scuffle Up, que lanzaba a finales del 2024. Y es que Kendrick justamente ya había mostrado un adelanto de esta canción meses antes de que se supiera algo del álbum. Los primeros 15 segundos del tema aparecieron al inicio del famosísimo video musical Not Like Us, lanzado el 4 de julio del 2024 justamente. La canción fue un fenómeno masivo. Debutó directamente en el puesto número uno de la lista Billboard Hot 100 en los Estados Unidos, convirtiéndose en el quinto tema de Kendrick en lograr esta gran hazaña. Aparte, en una partecita del video se puede ver a Kendrick sentado tranquilamente leyendo un libro ficticio y muy divertido titulado ¿Cómo ser más como Kendrick para principiantes?
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1: Las 3 con 44 minutos.
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3: Las 4 con 2 minutos.
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3: Un 27 de julio de 1987, el cantante británico Rick Astley nos regaló Never Gonna Give You Up. Qué buena canción, que después se volvió todo un fenómeno en internet, porque en el año 2007 nació la broma llamada Rickrolling, que consiste en engañar a alguien enviándole un enlace atractivo como «Mira el tráiler de esta nueva película», que en realidad lo redirige a ver el video musical de esta canción. Y gracias a este fenómeno de Rickroll, el video musical oficial de la canción superó la impresionante cifra de 1,000,000,000 de reproducciones en YouTube. Muy bien, gracias al internet, una vez más, salvando. No, no es cierto, de por sí la canción a mí me fascina.
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1: Las 4 con 23 minutos.
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3: Lanzada el 10 de febrero del 2023, 12 Fractures de la banda Pierce of Dale. Muy buena canción, muy buena recomendación, gracias. Y, por cierto, esta es la primera vez en la historia de la banda que incluyen a una mujer como artista invitada de una de sus canciones. La colaboración no es con una cantante que inició justamente en el mundo de la música, también empezó como creadora de contenido estadounidense y estoy hablando de Chloe Muriondo. El vocalista Vic Fuentes ha mencionado que le encantaba la dulzura de su voz y que encajaba perfectamente con el tono acústico y triste del tema. El significado de las 12 fracturas, así es el título de esta canción. La letra de la canción habla sobre el doloroso y lento proceso de una ruptura amorosa. Describe ese momento en el que ambas personas saben que la relación se terminó, pero recordar las cosas buenas hace que separarse sea muy difícil. El título 12 fracturas funciona como una metáfora de todas las heridas y cosas rotas que quedan tras el final de un noviazgo. Gracias por esa recomendación, Ron.
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1: Las 4 con 43 minutos.
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3: Las 5 con un minuto.
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3: Lanzada el 20 de enero del 2017, Unstoppable, de la cantante australiana Sia, que por cierto, el álbum donde se desprende este tema, This Is Acting, consiste en canciones que Sia escribió originalmente para otros artistas de renombre, pero que terminaron siendo rechazadas. Aunque Sia nunca nos reveló para quién era oficialmente quien escribió el tema Unstoppable, para quién era. Bueno, pues fuertes rumores en la industria musical apuntan a que era para Demi Lovato o Katy Perry, y al ser rechazada, Sia decidió grabarla ella misma con su propio estilo. Y resulta que, bueno, al principio Sia dijo, mira, no pegó tanto, porque después de 6 años de no tenerla en ningún listado, fue hasta el año 2022 que la canción revivió de forma espectacular gracias a las tendencias de las redes sociales y de TikTok, obviamente. Y bueno, esto provocó que debutara en la lista Billboard Hot 100 por primera vez 6 años después de su estreno, alcanzado el codiciado Top 40. Muy buena canción, muchísimas gracias por esa recomendación.
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1: Las 5 con 22 minutos.
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3: Era primero de febrero de 1994 cuando Green Day nos regala When I Come Around, muy buena canción que además está basada un poco en una historia real, y es que el vocalista y guitarrista Billie Joe Armstrong escribió la canción después de tener una fuerte discusión con su entonces novia Audrey Neuser. El músico necesitaba pasar tiempo a solas y lidiar con la frustración de estar lejos de ella debido a las giras. La letra refleja esa distancia y la promesa de que todo estará bien cuando vuelva por aquí, eso dice la canción. La historia tuvo, de hecho, un final bastante feliz. Se casaron en julio de 1994 y siguen juntos hasta hoy. Muy buena canción, gracias por esa recomendación.
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1: Las 5 con 41 minutos.
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3: Las 6 con 2 minutos.
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3: Continuamos en Hits 96.5 y tenemos algunos saluditos por acá. Nos dice Daniel, dice, lo más mexicano que hay en las casas son dos envases de cerveza, mejor conocido como caguamas. También, y vacías, y seguramente llevan años por allá. Saludos, mi querido Daniel, desde Nayarit nos escribe, saluditos. Luego nos dice por acá, ay, no tengo tu nombre, bro, pero dice, escuche esta y nos comparte un link. Bueno, saluditos. Luego por acá dicen, buenas, buenas, mi Jerry, ¿cómo estamos? El buen Alex Martínez. ¿Todo bien? Sí, bro, la verdad, afortunadamente todo bien. Aquí reportándonos, pues al escucharte hablar con Chris, te iba a decir lo del rosario colgado en el retrovisor, pero pues ya me ganaste. Pues otra mexicanada sería la playera del partido político, usado como forro de asiento del coche, la playera vieja usada con trapo de cocina para limpiarse los pies. 100%, yo creo que todos en nuestra casa tenemos esa playera vieja o esa playera de partido que usamos de esa forma. Saluditos, mi querido Alex. Y sí, justo mira, qué mejor nombre le pudiste dar, que es una mexicanada. Y ahora sí, te traigo la información, y es que Oasis convirtió el Festival de Venecia en un completo concierto. Y es que el documental Oasis Don't Look Back in Anger cuenta el regreso de Liam y Noel Gallagher después de 15 años de haber estado separados. Todo esto recibió una ovación de 8 minutos tras su estreno. Los hermanos incluso aparecieron juntos en Venecia, algo que hace unos años parecía prácticamente imposible. La película está dirigida por Dylan Southern y Will Lovelace y está escrita por Steven Knight. Muestra a todos los ensayos, el detrás de cámaras y toda la gira de Oasis Live 25, además de incluir la primera entrevista conjunta de los Gallagher en más de 20 años. El documental llegará a cines seleccionados en IMAX el 11 de septiembre, antes de estrenarse posteriormente en Disney Plus. Y ahí está la información para los fans de Oasis, de esta dupla de hermanos que han hecho prácticamente historia también en la música. Entonces, pues ahí está el documental. A partir del 11 de septiembre lo vamos a tener en IMAX, en algunos cines. Y si no, no te preocupes, porque estará posteriormente disponible en Disney Plus. Vamos a continuar con más música aquí en Hits 96.5.
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1: Las 6 con 24 minutos.
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3: La película que Hollywood intentó desaparecer finalmente llegó a los cines después de estarlo postergando demasiado. Y te hablo de la película de Coyote contra Acme. Y es que tuvo una historia bastante accidentada que cualquiera persecución del Correcaminos. La cinta quedó terminada en 2022, pero Warner Bros. Decidió archivarla en 2023. Todo esto para obtener beneficios fiscales. Durante meses parecía que nunca veríamos al Coyote demandando a Acme, pero la historia tuvo final feliz. Ketchup Entertainment compró los derechos por alrededor de $50 millones, permitiendo que la película llegara finalmente a las salas. La trama mezcla acción real y animación con Willy E., Coyote demandando a Acme porque todos sus productos terminan fallando. Y esta vez cuenta con un abogado humano interpretado por Will Ford, mientras John Cena representa a la compañía. Y el rescate funcionó porque en México debutó el 27 de agosto y se convirtió en un éxito total en la taquilla, llegando incluso al primer lugar nacional en su estreno. Y yo creo que esto radica a que pegó muchísimo en la nostalgia de nosotros, de chicos, grandes, adultos que... hemos crecido con los Looney Tunes y bueno, pues tener una película relacionada a ellos, yo creo que esta es la consecuencia de pegar en la nostalgia hoy en día. Como decían, el 2026 era el nuevo 2016. Y bueno, en la siguiente hora llega nuestra tendencia del día de hoy. Y continuando con el especial del mes patrio, hoy vamos a hablar de las cosas que solo pasan en una casa mexicana. Y te quiero preguntar, ¿qué cosa mexicana hay en tu casa? ¿Qué es algo que sea distintivo de que únicamente en un hogar mexicano podemos encontrar? Así que cuéntamelo a través del WhatsApp 998-4096.5 y en redes sociales como Hits96.5 FM, tanto en Instagram, Facebook y TikTok. A mí me encuentras como @Gabo_EGS. Gawex, me encuentras en redes sociales. Quiero conocer qué cosa mexicana hay en tu casa. Mientras, vamos a continuar con más música aquí en Hits.
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1: Las 6 con 45 minutos.
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